0: 9,
1: 13 minutos.
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3: Ochenta y nueve punto nueve.

0: 9:37.
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¿Están dispuestos a cantar un ratito conmigo estas canciones que nos han llevado de la mano por diferentes caminos de la vida? ¿Sí están dispuestos? Bueno, a ver si se saben esta, ¿ok? Cuando yo cuento con la manito arriba de la cabeza hasta que yo...

0: 9:58. 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

0: 22 horas, 3 minutos.
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0: 22 horas, 52 minutos.
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0: 12 de la noche, 35 minutos.
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0: 12 de la noche, 35 minutos.

0: 11 de la noche, 52 minutos.
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0: de la mañana, 5 minutos.
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0: Una de la mañana
1: y 17 minutos.
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0: 1 de la mañana, 45 minutos.
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0: Son las 2 de la mañana en punto.
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0: 2 de la mañana.
1: Y 28 minutos.
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0: 2:41 de la mañana.
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0: 2:54.
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0: 3 de la mañana, 31 minutos.
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0: 4 de la mañana, 14 minutos.
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0: 4 de la mañana.
1: Y 39 minutos.
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0: todas las mezclas de DJ César Ferrada.
1: ¿Aló?
2: Hola, Evelyn, ¿cómo estás?
1: Hola, ¿bien y tú?
2: Bien, igual. Oye, lo pasamos súper bien ayer.
1: Sí, me encantó. Ojalá se repita.
2: Oye, Evelyn, yo te llamaba para decirte algo.
1: ¿Y qué cosa?
2: Mira, no cortes.

0: 5 de la mañana.
1: Y 19 minutos.
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0: 5 de la mañana.
1: Y 37 minutos.
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0: Amanda Miguel. Gracias, Amanda, por estar con todos nosotros, por alegrarnos la vida.
1: Felicidades.
0: Con tu presencia, con tu voz.
1: Leo, felicidades, muchas felicidades. Gracias, gracias a todos.

0: 5 de la mañana.
1: Y 59 minutos.
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0: 6 de la mañana
1: y 16 minutos.
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Hola amigas y amigos que escuchan Radio Revelación FM, les habla Cotalo Gallardo, compositor y vocalista de la banda Parálisis del Sueño, y quiero invitar a todo el mundo a escuchar una canción que se llama Música Maestra, en nuestra sincera carta de amor a la música que más nos ha marcado en nuestra vida. Ojalá que les guste, lo invito a ponerla a todo volumen, ahí en la 89.9, y que la disfruten mucho. Cuídense, que estén muy bien, abrazos.

0: 6 de la mañana
1: y 29 minutos.
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0: 7:15 minutos.
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0: Señoras y señores, un aplauso para el verdadero, el original, para mi viejo, el señor Melvin Corazón América. Un aplauso para él, por favor.
1: Gracias, gracias. Gracias, hijo. Gracias a Dios. Gracias, gracias.

0: 7:41 minutos.
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0: 8 de la mañana. Un minuto.
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1: 8 de la mañana, 4 minutos.
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0: 8 de la mañana.
1: Y 18 minutos.
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0: 8 de la mañana, 35 minutos.
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2: 9:04.
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0: 21 minutos.
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1: No hacen ruido y pasan casi desapercibidas en la vastedad de los paisajes del extremo sur del país. Sin embargo, cumplen una labor silenciosa que nos beneficia a todos y que es esencial para la vida. Son las turberas.
2: Turberas.
1: A simple vista, grandes extensiones de musgo y vegetación húmeda, pero en realidad son uno de los ecosistemas más valiosos del planeta.
2: Ecosistemas.
1: Se formaron durante miles de años y funcionan como verdaderas esponjas naturales. Capturan el agua de lluvia, la almacenan lentamente y ayudan a regular el ciclo hídrico que abastece ríos, esteros y humedales.
2: Ciclo hídrico.
1: Pero su importancia no termina ahí. Las turberas también son uno de los mayores aliados frente al cambio climático.
2: Cambio climático.
1: Aunque cubren apenas una pequeña parte de la superficie terrestre, almacenan más carbono que todos los bosques del mundo juntos.
2: ¿Carbono?
1: Convirtiéndose en una gigantesca reserva natural que evita que ese carbono llegue a la atmósfera. En el hemisferio norte, las turberas predominan en países como Rusia, Estados Unidos y Canadá. En Chile, se estima entre 3 y 4 millones las hectáreas de turberas existentes, y la Patagonia contiene cerca del 26% de ellas.
2: Patagonia.
1: Aysén alberga una parte fundamental de este patrimonio natural con más de 15.000 hectáreas.
2: Patrimonio natural.
1: De hecho, la provincia de Capitán Prat posee más del 60% de estos especiales humedales en la región y otro 30% en la provincia de Aysén, lo que les convierte en zonas estratégicas para su conservación.
2: Zonas estratégicas.
1: Y es que además de capturar carbono, las turberas son refugio para una extraordinaria biodiversidad.
2: Biodiversidad.
1: Más de 25 especies de aves dependen de ellas, junto a plantas únicas adaptadas a condiciones extremas. Pero también son ecosistemas extremadamente frágiles.
2: Frágiles.
1: El musgo pompón, una de sus especies más conocidas, crece apenas un milímetro por año y es muy utilizado en la agricultura, así como en industrias de purificación y emergencia ambiental.
2: Emergencia ambiental.
1: Esto significa que unos pocos centímetros extraídos de forma irresponsable pueden representar décadas e incluso siglos de recuperación. Por eso, Chile dio un paso importante y en el año 2024 entró en vigencia la Ley de Protección Ambiental de las Turberas, o Ley Pompón.
2: Ley Pompón.
1: Que prohíbe la extracción de la turba y regula estrictamente la cosecha del musgo pompón mediante planes de manejo sustentable. En la Patagonia, incluso, un área intervenida debe esperar hasta 85 años antes de volver a ser aprovechada.
2: 85 años.
1: En la región de Aysén, instituciones como INIA, INFOR, CIEP y el Museo Regional han desarrollado investigaciones y espacios de educación que hoy permiten comprender mucho mejor el enorme valor ecológico de estos humedales. Sus estudios han demostrado que las turberas no solo almacenan agua y carbono, también sostienen la biodiversidad y ayudan a enfrentar los efectos del cambio climático. Las turberas merecen toda nuestra atención y cuidado. Por ello, conocerlas es el primer paso para protegerlas, porque cuando cuidamos este suelo orgánico y esponjoso, estamos preservando un paisaje vivo.
2: Paisaje vivo.
1: Pero además, estamos resguardando el agua que consumiremos mañana, el equilibrio del clima y un patrimonio natural que tardó miles de años en construirse para ayudarnos a coexistir con el medio ambiente.
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0: 10 de la mañana en punto. 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
1: A puertas del Día del Niño, PDI intensifica fiscalización de juguetes falsificados y hace un llamado al cuidado. Traspaso del sistema frontal, autoridades de la Araucanía piden que se declare emergencia agrícola. Dirección Meteorológica de Chile proyecta el retorno de las lluvias en la zona centro y sur del país. ¿Cuándo? En minutos te contamos.
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1: Hola, ¿cómo están? Les saluda Pablo Figueroa, conductor de CNN Chile, y les doy la bienvenida a esta nueva edición de Noticias junto a Radios Regionales. El próximo 9 de agosto se celebra el Día del Niño y la Niña. En este contexto, la PDI hizo un llamado a comprar juguetes únicamente en lugares establecidos, resguardando la seguridad de los más pequeños. Carlos Maturana nos cuenta sobre esto en el siguiente informe.
2: La Policía de Investigaciones advirtió acerca de la compra de juguetes falsificados en vísperas de la celebración del Día del Niño y la Niña, recomendando comprar juguetes únicamente en lugares establecidos, ya que la compra en mercados alternativos conlleva múltiples riesgos. Respecto a lo anterior, autoridades comentaron que la compra de juguetes virales que aparecen en redes sociales, en mercados alternativos o falsificaciones conllevan un riesgo superior. Sobre esto habla el subprefecto Luis Carrasco Enríquez, de la Brigada Investigadora de Delitos Económicos de Temuco.
3: Los juguetes falsificados pueden representar un grave riesgo para los niños, ya que muchas veces son elaborados con materiales de baja calidad, contienen sustancias tóxicas o poseen piezas pequeñas que pueden desprenderse con facilidad y provocar accidentes. Por ello, es fundamental privilegiar siempre productos originales que cumplan con la normativa vigente y los estándares de seguridad. Pueden contener pinturas y materiales tóxicos nocivos para la salud. Incorporan en ocasiones piezas o componentes que se desprenden con facilidad, aumentando el riesgo de asfixia o lesiones.
2: Entre estos casos se encuentra el juguete sensorial Squishy Dumpling, luego de las alertas emitidas por el Reino Unido por contener concentración de benceno superior a los límites permitidos, además de ser una sustancia química catalogada como cancerígena. La PDI reiteró el llamado a la comunidad a privilegiar siempre el comercio formal y a denunciar la venta de productos falsificados, contribuyendo así a proteger la seguridad de niños y niñas.
0: Lo que le pasa a Santiago no le pasa a Chile. ¿Qué pasa en Iquique?
1: La autoridad marítima reforzó la fiscalización e investiga a los ocupantes de una lancha por acercarse sin autorización a una ballena franca austral y su cría en el litoral de Iquique, citando a infractores a la Fiscalía Marítima.
0: Copiapó.
1: Tras las recientes e intensas lluvias en la zona, comenzaron a aparecer las primeras floraciones de añañucas y especies nativas en Copiapó y la provincia del Huasco, avivando las expectativas de un posible fenómeno del desierto florido.
0: Mulchen.
1: El gobierno regional del Biobío aprobó más de 600 millones de pesos adicionales para la reconstrucción del cuartel de bomberos de Mulchen, dañado desde el terremoto de 2010. La inversión total superará los 2.900 millones de pesos.

0: territorio nacional. El anuncio fue realizado en Iquique por el viceministro de Economía y Minería, Daniel Mas, en el marco de la presentación de la cuenta pública 2026 de la cartera. Ahí explicó que este ajuste normativo se alinea con los ejes estratégicos 2026-2030, orientados a acortar los tiempos de tramitación y modernizar la institucionalidad minera, manteniendo plenamente las exigencias de seguridad y la protección del medio ambiente. Junto con la simplificación de trámites, se presentó el sistema de evaluación de impacto ambiental de 15 iniciativas por un monto acumulado de $24 millones. La autoridad de gobierno además comentó la reactivación del Tratado de Integración y Complementación Minera firmado con Argentina para potenciar el desarrollo de proyectos en la franja cordillerana.
1: Los diversos sistemas frontales afectaron a varias regiones del país y en particular a la industria agrícola. Pese a que aún no se cuenta con un catastro oficial desde el Ejecutivo, ya realizaron un balance preliminar. El informe es de Auri Morales.
2: A raíz de los sistemas frontales que han afectado las diversas zonas del país, la industria agrícola ha sido especialmente impactada. Aunque no existe un catastro oficial que contabilice las cosechas destruidas, el ministro de Agricultura, Jaime Campos, entregó un balance preliminar.
3: Bueno, acabo de escuchar al presidente de los pesqueros y ratifica lo que yo siempre he dicho del primer minuto. No hay uva en las parras en este minuto, a no ser que tú me muestres una. ¿Cuáles son los daños? Los daños son en el riego, en la infraestructura de riego. Obviamente, no solamente por la Araucanía, lo estamos hablando en todo Chile. Sí, tengo entendido que las lluvias han continuado en la zona centro-sur, que es entre paréntesis donde está concentrada la mayor producción agrícola chilena.
2: Frente a este escenario, el vicepresidente de la Federación Regionalista Verde Social y exministro de Agricultura, Esteban Valenzuela, presentó una carta al presidente José Antonio Kast pidiendo adoptar medidas para la reconstrucción de las zonas afectadas por el paso del sistema frontal y criticó al actual jefe de cartera, Minagri.
4: En otros lugares y en lo estructural, creo que hay que estar menos con un ministro por ahí de vivienda que vive en mostrándose selfie y mensaje, cuando acá lo que se requiere es focalizarse, no hacer gárgara con las cosas y cumplir de verdad las tareas de resguardo sin populismo y espejismo con las personas.
2: En tanto, el senador Ricardo Celis hizo un llamado al gobierno y exigió declarar estado de catástrofe y emergencia agrícola en la región de la Araucanía.
5: Le exigimos al gobierno declarar zona de catástrofe y emergencia agrícola. Los municipios ya están sobrepasados y los órganos del Estado también están sobrepasados, por lo tanto necesitamos instrumentos distintos que faciliten saltar la burocracia, que faciliten la obtención de recursos económicos y financieros y también los otros instrumentos del Estado para superar este momento. Hay mucha gente que ha sufrido mucho. Hay gente que ha perdido su casa. Hay gente que ha perdido su capacidad de alimentarse. Hay gente, cierto, que está hoy día pasando frío y hambre.
2: Actualmente, desde el Ejecutivo, señalan que están trabajando en realizar un catastro oficial de los damnificados ligado a la industria del agro. De hecho, desde el Minagri señalaron que, al menos en una semana más, entregarán números oficiales.
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1: Seguimos hablando del sistema frontal porque vuelven las lluvias para la zona centro-sur del país. Según la Dirección Meteorológica de Chile, se registrarán chubascos intermitentes, vientos en el litoral y probables tormentas eléctricas en sectores interiores durante esta semana. Javier Vera nos da cuenta de todo en el siguiente informe.
7: El Ministerio de Obras Públicas, a través de la Dirección de Viabilidad, desplegó cuadrillas y maquinaria pesada en la región del Ñuble para reparar y rehabilitar los caminos afectados por el paso de las lluvias. En las primeras intervenciones de emergencia, los equipos de conservación lograron restablecer el tránsito durante la tarde de este viernes en la ruta N888 en Quillón y la N140 en Coelemú, donde se realizaron labores de despeje de derrumbes y limpieza de calzada. Entre las principales faenas destacan la reparación urgente tras un socavón cerca del puente El Olivar en Quillón, la intervención de alcantarillas en Ranqui, los trabajos de limpieza en San Fabián y las faenas continuas de despeje en la ruta N55 hacia Las Trancas. En las zonas que aún presentan anegamientos y desbordes sobre la vía, como en sectores de Ñiquén, Chillán Viejo y Copquecura, las empresas de mantención y equipos técnicos monitorearon los caudales para intervenir inmediatamente con maquinaria pesada apenas baje el agua. El MOP enfatizó que el despliegue se mantendrá de forma prioritaria para devolver la conectividad a las familias de la región.

0: y llegamos al final de esta entrega informativa. Nos volvemos a encontrar en un rato con una nueva actualización de noticias. Que estés muy bien.
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2: 10 de la mañana, 13 minutos.
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0: 10 de la mañana
1: y 28 minutos.
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0: 10:42 a.m.
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10 de la mañana, 54 minutos.

Señoras y señores, se acabó. Gracias, un aplauso por ustedes, ¡vamos!

0: 11 y 9 minutos.
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0: 11,
1: 24 minutos.
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1: No hacen ruido y pasan casi desapercibidas en la vastedad de los paisajes del extremo sur del país. Sin embargo, cumplen una labor silenciosa que nos beneficia a todos y que es esencial para la vida. Son las turberas.
2: Turberas.
1: A simple vista, grandes extensiones de musgo y vegetación húmeda, pero en realidad son uno de los ecosistemas más valiosos del planeta.
2: Ecosistemas.
1: Se formaron durante miles de años y funcionan como verdaderas esponjas naturales. Capturan el agua de lluvia, la almacenan lentamente y ayudan a regular el ciclo hídrico que abastece ríos, esteros y humedales.
2: Ciclo hídrico.
1: Pero su importancia no termina ahí. Las turberas también son uno de los mayores aliados

0: preparados frente al cambio climático.
1: Cambio climático.
0: Aunque cubren apenas una pequeña parte de la superficie terrestre, almacenan más carbono que todos los bosques del mundo juntos.
1: ¿Carbono?
0: Convirtiéndose en una gigantesca reserva natural que evita que ese carbono llegue a la atmósfera. En el hemisferio norte, las turberas predominan en países como Rusia, Estados Unidos y Canadá. En Chile se estima entre 3 y 4 millones de turberas existentes y la Patagonia contiene cerca del 26% de ellas.
1: Patagonia.
0: Aysén alberga una parte fundamental de este patrimonio natural con más de 15.000 hectáreas.
1: Patrimonio natural.
0: De hecho, antes de volver a ser aprovechada.
1: 85 años.
0: En la región de Aysén, instituciones como INIA, INFOR, CIEP y el Museo Regional han desarrollado investigaciones y espacios de educación que hoy permiten comprender mucho mejor el enorme valor ecológico de estos humedales. Sus estudios han demostrado que las turberas no solo almacenan agua y carbono, también sostienen la biodiversidad y ayudan a enfrentar los efectos del cambio climático. Las turberas merecen toda nuestra atención y cuidado. Por ello, conocerlas es el primer paso para protegerlas, porque cuando cuidamos este suelo orgánico y esponjoso, estamos preservando un paisaje vivo.
1: Paisaje vivo.
0: Pero además, estamos resguardando el agua que consumiremos mañana, el equilibrio del clima y un patrimonio natural que tardó miles de años en construirse para ayudarnos a coexistir con el medio ambiente.
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0: 12 horas, mediodía en la ciudad.
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1: 12 horas, 3 minutos.
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1: 12 horas, 30

0: 12:45.
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0: 12 horas
1: y 58 minutos. 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

primero fue el susto cuando del león aquel. Después era prohibido fumar y me encontré con dinamita. Todo eso sin contar el tremendo impacto que me llevé con la historia de la chica del coro.

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compartiendo junto a ustedes en Radio Revelación, en el 89.9 de su dial, FM Estéreo, grata compañía para usted las 24 horas del día, siempre acompañándoles en su radio amiga Revelación. Me han preguntado por el clima. Oiga, sabe que el clima va a estar tal cual como usted lo ve así, va a estar todo el día, toda la noche y mañana. Mañana todo el día otra vez, así que ánimo nomás. Nevazones siguen en Coyhaique hacia Balmaceda, van a continuar durante hoy día y mañana, todo lo que tiene que ver con el sur, nieve. ¿Cuándo habrá buen tiempo? Se pregunta usted. Bueno, yo le voy a decir inmediatamente. Bueno, lamentablemente por allá por Osorno, Valdivia, va a pasar un temporal de esos, Temuco. Un tremendo temporal que van a tener mañana. Rojo, rojo, rojo marca, eso es. Lluvia intensa y harto viento. Nosotros vamos a ver el astro.

0: Días de espera. Llegó Yosimar José. Mire, se llama José más encima. Yosimar José Évora Díaz, más conocido como Bociña. Vivió un multitudinario recibimiento a su llegada a Chile por parte de la hinchada colocolina. El portero caboverdiano de 40 años y figura del Mundial se sometió ayer en la mañana a los exámenes médicos de rigor y en la tarde firmó su vínculo con el Cacique por lo que resta de temporada, aunque el contrato podría extenderse hasta fines del año 2027. Tras aprobar sin problema todas las evaluaciones de rutina y sellar el vínculo formal, hoy vivirá su primer entrenamiento bajo el mando del técnico Fernando Ortiz a las 9 y media de la mañana, para posteriormente a eso de las 12:30, un ratito de atrás, ser presentado oficialmente ante los medios. Todo mientras se prepara para una posible debut el domingo 16 de agosto frente a O'Higgins de Rancagua, o al menos ser convocado ese día. Así que ahí está entonces este mega arquero que trae muchas expectativas a Colo Colo, que según dicen que nadie le va a meter un gol. No, estoy mintiendo, yo le estoy poniendo color. No, pues si es humano, igual le van a poner goles. Pero va a mostrar su categoría de mundialista. Y aunque la presentación formal será hoy, la verdadera fiesta se llevará a cabo mañana, miércoles a las 19:30 hora, horario en el que Bociña será presentado ante el pueblo albo en un repleto estadio monumental. La directiva solicitó aforo completo para el recibimiento de los hinchas y la delegación presidencial de la región metropolitana la autorizó, dando permiso para que 42.000 colocolinos asistan al Coliseo de Pedrero en un acto similar al regreso de Arturo Vidal el 1 de febrero de 2024, oportunidad donde más de 35.000 personas le dieron la bienvenida de regreso al bicampeón de América. Bociña se hizo globalmente conocido por su participación en Cabo Verde en el Mundial, cita donde fue considerado como el mejor portero según la votación del público, tras ser figura de los africanos para rescatar empates sin goles con España y Arabia Saudita. Su paso por la cita planetaria fue tan importante que pasó de tener 46.000 seguidores en su Instagram a más de 29 millones de seguidores este cabro. Imagínense que se gane Luca por publicidad por 29 millones. Está tapado en plata este cabro. Es un furor mundial. También se destacó su jugada, en tanto desde Brasil, el Sport TV advirtió que el héroe ha llegado. Bociña, la sensación de la Copa del Mundo 2026, ha llegado a Chile para jugar con un grande como Colo-Colo, lo dicen en Brasil. Mientras desde Argentina, Olé destacó la locura de Chile con la llegada de Bociña para sumarse a Colo-Colo, y en México, Telemundo Deportes informó que Bociña fue recibido como una estrella a su llegada a Chile. ¿Qué le parece? Ahí estamos. Ahora hay que demostrar en el arco, Bociña, Bociña, tocayo José. Ya, nos vamos a las noticias entonces y siga junto a nosotros.
1: 1:09. 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

0: La Corte de Apelaciones de Coyhaique rechazó el recurso de nulidad interpuesto por la defensa en contra de la sentencia que condenó a un imputado a la pena de 7 años de presidio efectivo. Gobierno mantiene despliegue en terreno para resguardar la conectividad y apoyar sectores rurales en la región de Aysén. Círculo de Hijos y Amigos de Chiloé inaugura nueva sede y fortalece el patrimonio cultural de Puerto Aysén.
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¿Cómo están? Bienvenidos a la revisión de las informaciones que ha preparado el Departamento de Prensa para la red Ventisqueros y para toda la región de Aysén. La Corte de Apelaciones de Coyhaique rechazó el recurso de nulidad interpuesto por la defensa en contra de la sentencia que condenó a Gerson Elías Quiroz González a la pena de 7 años de presidio efectivo, accesorias legales y multa de 12 UTM en calidad de autor del delito consumado de tráfico de drogas. El ilícito fue perpetrado en abril del año pasado en la comuna de Puerto Aysén. En fallo unánime, la primera sala del Tribunal de Alzada, integrada por los ministros Natalia Rencoret Oliva, Pedro Castro Espinosa, José Ignacio Mora Trujillo y Luis Aedo Mora, descartó error de derecho en la sentencia recurrida dictada por el Tribunal de Juicio Oral en lo penal de Coyhaique. Por tanto, se resuelve que se rechaza con costas el recurso de nulidad deducido por el defensor penal público, abogado Matías Ariel Pino Valdés, en representación del sentenciado, en contra de la sentencia dictada por la Sala Única del Tribunal de Juicio Oral en lo penal de Coyhaique, con fecha 28 de mayo del año 2026, la que no es nula, como tampoco el juicio en la que se generó. La sentencia de primera instancia ratificada dio por acreditado, más allá de toda duda razonable, que alrededor de las 16:20 horas del 9 de abril de 2025, Gerson Elías Quiroz González se desplazaba por la ruta 7 en el sector de Mañiguales a bordo de un vehículo que fue fiscalizado por personal policial. En el portamaleta del automóvil se encontraron 3 paquetes con un total de 2 kilos 700 gramos de cocaína, droga que por su cantidad y pureza

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1: Somos el Seremi de Agricultura Aysén, explicó que las mayores complicaciones se concentran en sectores de la provincia General Carrera, particularmente en el Ceballo, zonas altas de Chile Chico, Río Ibáñez y sectores rurales de la comuna de Coyhaique.
2: Donde tomamos contacto con todas las áreas que están desplegadas a lo largo de la región, las áreas de INDAP, para poder conocer de primera fuente y a través de sus jefaturas nos informen los estados de los usuarios, de los productores y de los animales. Tenemos hoy día, al día de hoy, las mayores complicaciones en la provincia de General Carrera, puntualmente en los sectores del Ceballo, algunos sectores altos de Chile Chico y de la comuna de Río Ibáñez, y también en las zonas altas de la comuna de Coyhaique. Por lo pronto, se viene el proceso de parición de los animales, que es un espacio donde están particularmente frágiles, tanto la madre como la cría.
1: El Seremi agregó que el Ministerio de Agricultura continuará en contacto permanente con las organizaciones campesinas para acompañar el desarrollo de la temporada invernal y reforzar las medidas preventivas en el mundo rural. Por su parte, el director regional de SENAPRED, Alejandro Solar, señaló que el trabajo coordinado permitió definir apoyos específicos para la comuna que aún presentan problemas de transitabilidad y tampoco que el pronóstico meteorológico para los próximos días es más favorable.
3: En relación a las condiciones meteorológicas, esta semana se prevé que sea bastante más favorable que las otras condiciones, teniendo temperaturas un poco más altas, pudiendo llegar hasta los 4 grados, y con mínimas que podrían llegar hasta los menos 6 en algunas condiciones, pero también teniendo precipitaciones mínimas de agua-nieve y de precipitaciones líquidas en gran parte de la región, no contándose con la gran cantidad de nieve que cayeron durante los otros días. Se mantienen las condiciones favorables, la Ruta 7 está transitable en toda su extensión, hay algunos caminos transversales o caminos aledaños a las comunas y a los poblados que se encuentran con problemas de transitabilidad derivados de la gran cantidad de nieve, particularmente en la provincia de General Carrera. Este trabajo se va a hacer entre la municipalidad y las delegaciones presidenciales provinciales con el apoyo de Vialidad. Y en relación al tránsito aéreo, el aeródromo de Balmaceda se encuentra operativo, completamente operativo. No hay vuelos que estén en este minuto cancelados. Y en el momento de cancelarlo, va exclusivamente por condición de las aerolíneas. En este minuto hay un problema de visibilidad, que es el gran problema que se puede presentar en caso de que se cancelen los vuelos.
1: Las instituciones acordaron mantener el monitoreo permanente de la situación durante los próximos días, fortaleciendo la coordinación entre los distintos organismos del Estado para responder oportunamente a las necesidades de la comunidad. En esta labor participan los ministerios y servicios públicos que integran el Sistema Regional para la Gestión de Riesgos de Desastres, junto a los municipios de Coyhaique, Río Ibáñez, Cochrane y Chile Chico, reforzando el trabajo conjunto para atender las zonas con mayores dificultades de transitabilidad y apoyar a las familias afectadas por la contingencia climática.
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1: El Ministerio de Educación convoca a docentes al tercer Congreso Pedagógico Regional, denominado Horizontes Pedagógicos, la métrica de las palabras y la suma de los saberes, que se va a desarrollar en dependencias de la Universidad de Aysén este 5, 6 y 7 de agosto. En contacto con Diario Noticias.

0: Noticias, el Seremi de Educación, Tomás González Valenzuela, entregó antecedentes de esta jornada.
1: Nos encontramos en la Dirección Provincial de Educación para conversar con el Seremi de Educación para que nos entregue antecedentes respecto a este tercer congreso pedagógico que se va a realizar en la región de Aysén el 5, 6 y 7 de agosto. Seremi, cuéntenos esta actividad que se está programando en la región de Aysén.
2: Por tercer año consecutivo estamos organizando un congreso pedagógico conjunto con las instituciones de educación superior de la región de Aysén, es decir, la Universidad de Aysén, la Universidad Austral, INACAP, y el CFT estatal de Aysén, en conjunto con el Ministerio de Educación, que este año lleva por nombre Horizontes Pedagógicos, la métrica de las palabras y la suma de los saberes. Queremos invitar a los docentes de toda la región a que participen estos días 5, 6 y 7 de agosto en la Universidad de Aysén. Vamos a tener charlas, ponencias, una feria pedagógica también, donde vamos a poder reflexionar sobre el aprendizaje en matemática, el lenguaje, los resultados del CIMSE, conocer prácticas pedagógicas exitosas y también generar un trabajo colaborativo y experiencias compartidas entre los docentes de las escuelas, colegios y liceos de toda la región.
1: La invitación a los docentes.
2: Sí, por supuesto, los docentes de la región, también, por cierto, también las educadoras de párvulo de los jardines infantiles, los docentes de escuelas, liceos, colegios, sin importar quién sea el sostenedor, están invitados a participar este 5, 6 y 7 de agosto en la Universidad de Aysén, en su sede de Rasuri. Vamos a estar con el Congreso Pedagógico, tercer año consecutivo en que se realiza este congreso en conjunto con las instituciones de educación superior de la región, así que están todos muy invitados a participar. La participación es libre, abierta y gratuita.
0: Ahí teníamos el contacto con el Seremi de Educación, entregándonos antecedentes respecto a este tercer congreso pedagógico de la región de Aysén, Horizontes Pedagógicos, la métrica de las palabras y la suma de los saberes, 5, 6 y 7 de agosto. 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
4: 1:26

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3: Seguimos avanzando en la revisión de las informaciones de la red Ventisqueros con el informativo preparado por el Departamento de Prensa. Con el objetivo de promover y reforzar la importancia del proceso de lactancia en los primeros años de vida de las personas, este lunes en el auditorio de la Seremi de Obras Públicas se procedió al lanzamiento de una serie de actividades que buscan potenciar el apego de las madres y sus hijos, además de reiterar la ruta de la lactancia, que consiste en poner a disposición de la comunidad espacios habilitados adecuadamente y de carácter gratuito para quienes transiten por zonas céntricas de la ciudad y requieran amamantar a sus hijos e hijas. En esta ceremonia contó con la participación de diversas autoridades regionales. Se inició la Semana de la Lactancia Materna, un hecho que fue destacado por el Seremi de Salud Aysén, Jorge Pérez Urra.
4: Estamos acá como gobierno, no estando pie a lo que significa la Semana de Lactancia Materna y el rol que tenemos como autoridad para poder promover más espacios como esto para el cuidado y protección de nuestros niños, en especial en nuestros primeros meses y años de vida. Por eso creemos importante recuperar y tener más espacios como esto para promover la lactancia materna. Creemos también la difusión para que ustedes puedan ver cómo se pueden generar lugares para generar la lactancia materna. Creemos también importante el cuidado que tiene y en materia de salud, porque vemos que a partir de la lactancia materna disminuimos lo que tiene que ver con la obesidad. Vemos que...

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0: Seguimos avanzando en la revisión de las informaciones. Las pequeñas y medianas empresas de ICEM podrán acceder a una nueva red de apoyo especializada para avanzar en su transformación digital, luego que Corfo abriera la convocatoria del programa Red de Asistencia Digital Fortalece PYME, iniciativa que forma parte de digitalización para sus pymes, impulsadas por el Ministerio de Economía, Fomento y Turismo. La convocatoria permitirá seleccionar una entidad ejecutora para la región encargada de entregar diagnósticos, asistencia técnica, formación y vinculación con el ecosistema de innovación y financiamiento, apoyando a las empresas en la incorporación de tecnologías digitales que mejoren su productividad y capacidad de crecimiento. El director de Corfo, AICEN, Francisco Saldivia Ulloa, destacó la relevancia de fortalecer las capacidades digitales de las empresas locales para enfrentar escenarios cada vez más competitivos.
1: La transformación digital es un desafío cada vez más importante para las pequeñas y medianas empresas de AICEN. Por eso, desde Corfo, estamos impulsando iniciativas que permitan acercar herramientas y capacidades a los distintos territorios de la región. A través de esta convocatoria, buscamos fortalecer el apoyo disponible para las pymes mediante asistencia técnica, capacitación y acompañamiento.

0: Gracias, gracias a todos. Bendiciones a todos. Hermosa noche.
1: Fue muy buena. ¡Los aplausos! ¡Los aplausos para México!
0: Gracias, chicos.
1: ¡Belleza! ¡De una! ¡Chao!

0: 2 de la tarde.
1: Y 19 minutos.
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Es que yo estoy como haciendo tiempo porque se nos van acabando las canciones y no me quiero ir. Quiero que todo el mundo saque su celular y prenda la lucecita esta noche. Quiero todo el mundo, familia, que se vea, que se sienta la magia de esta canción que voy a cantar. Que es una canción que quise sacar simplemente porque habla de amor verdadero, honesto, y que dedicamos a esas personas que no podríamos vivir sin ellas.

0: 2 de la tarde.
1: Y 59 minutos.
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6: El gobierno tendría los votos necesarios para aprobar en el Senado la última votación de la Ley de Reconstrucción Nacional. Emiten aviso de temporal y mal tiempo entre las regiones del Maule y Los Ríos. Comisión aprueba proyecto que amplía la ley Naín Retamal para funcionarios de Franco.
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6: ¿Cómo están? Les saluda Sebastián Aguirre, conductor de CNN Chile, y les doy la bienvenida a esta nueva edición de Noticias junto a Radios Regionales. El gobierno cuenta con los votos necesarios para aprobar la ley de presupuestos conocida como mega reforma, pero desde la oposición siguen criticando el proyecto y mantienen las críticas al método de compensación que se ofreció a los municipios. Michel Najas nos cuenta.
7: Tras múltiples reuniones con el oficialismo y la oposición, el gobierno tendría los votos necesarios para aprobar el informe de la Comisión Mixta del Plan de Reconstrucción Nacional en el Senado. Habla el ministro del Interior y CGGOV, Claudio Alvarado.
8: Que el gobierno siempre ha manifestado su intención de compensar en un 100% a los municipios y que esa opción nosotros la manteníamos vigente, que este es el tercer intento que hacemos sobre la materia y si se volviera a rechazar, que se quedasen tranquilos porque el gobierno va a considerar esta misma indicación para la ley de reajuste o la ley de presupuesto. Por lo tanto, aquí no hay cambio ni oferta ni procedimiento alguno.
7: Uno de los principales nudos de la discusión está en el impacto que podrían tener las modificaciones al Fondo Común Municipal. Desde los distintos sectores han surgido críticas por los efectos que estos cambios podrían generar en los presupuestos de los municipios. Ante este escenario, la respuesta del viceministro Alvarado no conformó a parte del oficialismo. Habla la senadora y presidenta del Partido Socialista, Paulina Bodanovich.
9: Era nuestro deber venir a plantear aquello respaldando a los alcaldes y alcaldesas de nuestro sector, porque entendemos que lo que ellos han planteado es válido y que además era el acuerdo original. Aquí se ha desvirtuado un poco la explicación señalando que se estaría cumpliendo el acuerdo en cuanto a la compensación al 100%, pero en realidad lo que no se cumplió es la focalización, es decir, aquí van a ser eximidos del pago de contribuciones, lo que crea finalmente el desfinanciamiento municipal.
7: El gobierno volvió a comprometer que un tercio de la sobretasa del 1,5% asociada a la invariabilidad tributaria podría destinarse al Fondo Común Municipal. Sin embargo, aún no se ha detallado cuál será la vía para transferir esos recursos. La presidenta del Frente Amplio, Constanza Martínez, mantuvo sus críticas al mecanismo de compensación tributaria para las municipalidades.
10: Este es un pésimo proyecto para nuestro país, porque no solo desfinancia a los municipios que ustedes han podido ver en emergencia, que son el primer actor en llegar a cada una de las casas chilenas, sino que también exacerba, agranda mucho más la desigualdad en nuestro país. En el caso de Las Condes, hay 22.000 personas que están exentas del pago de contribuciones, y a Las Condes se le va a compensar con fondos generales, o sea,

0: con la plata que usted paga en su casa por el pan, 13 mil millones de pesos.
1: Este martes será una jornada clave en el Senado para la Ley de Reconstrucción Nacional. El gobierno llegaría con los votos para aprobar el proyecto, pero todavía deberá resolver la fórmula para compensar los recursos del Fondo Común Municipal.
2: Lo que le pasa a Santiago no le pasa a Chile. ¿Qué pasa en Maullín?
3: Autoridades investigan en Maullín el hallazgo del cuerpo de una adolescente de 15 años en Karel Mapu. La Fiscalía y la PDI realizan diligencias para aclarar la causa de su muerte y determinar si es que existió participación de terceros.
2: Coyhaique.
3: Una abuela y su nieta fueron trasladadas desde Coyhaique hacia Concepción tras presentar sospechas de hantavirus. La paciente adulta viajó conectada a un equipo ECMO. Se presume que el contagio habría ocurrido en Chile Chico.
2: Lumaco.
3: El alcalde de Lumaco solicitó al gobierno decretar emergencia agrícola tras registrarse 2.500 hectáreas y más de 30 viviendas inundadas por las intensas lluvias. Además, se requirió apoyo de forraje para los pequeños productores de la zona.
2: Estamos presentando Noticias.
3: En la Comisión de Seguridad Ciudadana de la Cámara de Diputados se aprobó el proyecto de ley que busca ampliar la legítima defensa a las fuerzas del orden público. Los detalles los tiene Javier Vera.
4: Se aprobó en la Comisión de Seguridad Ciudadana de la Cámara de Diputados el proyecto de ley que modifica la iniciativa conocida como Ley Naín Retamal, que busca ampliar la legítima defensa privilegiada a funcionarios de carabineros, la Policía de Investigaciones y Gendarmería cuando actúen estando de franco. Habla el ministro de Seguridad, Martín Arrau.
5: Se acaba de aprobar en este trámite la legítima defensa privilegiada para los funcionarios policiales de franco. Existía la ley Naín Retamal, que le da una presunción a los funcionarios policiales en servicio para que pudieran actuar con mayor tranquilidad en sus funciones que les encomienda el Estado, de defendernos, de cuidar a la población. Y hoy día se estaría ampliando, todavía nos quedan algunos trámites, esa presunción para cuando actúan de franco. Los casos, los ejemplos abundan de acciones policiales cuando están de franco. La semana pasada hubo 3 casos.
4: La modificación conocida como Ley Naín Retamal 2.0 busca extender los límites que tienen las fuerzas del orden público cuando se encuentren de franco y establece una presunción legal de legítima defensa para funcionarios que actúen en el ejercicio de sus funciones. Habla el diputado de Renovación Nacional elegido por el Distrito 26, Mauro González.
6: Un respaldo también a aquellos funcionarios que, no estando en servicio, tienen que repeler, tienen que defenderse, no solamente ellos, sino que también a terceras personas. Como Renovación Nacional también tenemos que dar las gracias al gobierno, al presidente Kast, por haber considerado este proyecto que está en la agenda, Naín Retamal 2.0. Buenas noticias, bien por el gobierno, estamos avanzando con hechos concretos, más que buenas intenciones, hechos concretos en defensa y en protección de nuestras policías.
4: Con este cambio se modifica la ley Naín Retamal y dicha protección se aplicará cuando los funcionarios intervengan fuera de servicio para defender su integridad, la de terceros o un delito flagrante. Ahora el proyecto espera ser debatido en la Cámara de Diputados y Diputadas para su aprobación final.
3: La Cámara de Diputadas y Diputados postergó la votación de los proyectos que buscan prohibir o regular las carreras de galgos. Parlamentarios que impulsan la prohibición acusaron una maniobra para impedir que la iniciativa fuera discutida en la sesión. Camila Morandé nos trae más detalles.
7: La votación de los proyectos relacionados con las carreras de galgos fue aplazada en la Cámara de Diputadas y Diputados, luego de que la sesión no alcanzara a abordar la iniciativa. Tras la suspensión del debate, los diputados Ignacio Achur

0: proyectos, uno que busca prohibir las carreras de galgos y otro que propone regularlas. La discusión enfrenta posturas contrapuestas entre quienes consideran la actividad una tradición y quienes sostienen que implica maltrato animal. Las organizaciones animalistas afirman que los galgos son sometidos a exigentes entrenamientos, lesiones, abandono e incluso dopaje para mejorar su rendimiento, mientras que los defensores de la actividad plantean que una regulación permitiría prevenir abusos y mantener la práctica bajo mayores estándares de control.
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2: Autoridades emitieron un aviso de temporal oceánico y mal tiempo costero entre Punta Boyeruca, región del Maule, y Corral, en la región de Los Ríos. El fenómeno afectará entre la mañana del miércoles 5 y el jueves 6 de agosto. Francisca Ponce nos cuenta más.
3: La Capitanía de Puerto de Carahue, en representación de la Directemar, emitió un aviso de temporal en áreas oceánicas y de mal tiempo para los sectores costeros del país. La alerta abarca desde Punta Boyeruca, en la región del Maule, hasta Corral, en la región de Los Ríos. El fenómeno meteorológico comenzará a partir de la mañana de este miércoles 5 de agosto y se mantendrá hasta el jueves 6. Desde se prevén cielos cubiertos, lluvias, marejadas, mar gruesa y rompientes en el borde costero. Gonzalo Bertolotto, jefe del Centro Zonal de Meteorología Marina de Talcahuano, entregó más detalles de este aviso de marejadas.
4: Los sectores de mayor atención donde se podría generar más intensidad del viento corresponde desde el sector de Dichato a Lebu y de Lebu a Isla Mocha, donde el viento podría alcanzar los 30 a 40 nudos con rachas de 60 nudos y una altura de ola de 4 a 5 metros, lo cual corresponde a mar muy gruesa. Además, en este mismo aviso se incluye una nota con los vientos de máximos que se espera en las bahías, lo cual corresponde a los mal tiempos.
3: Se pronostican, además, rachas de viento que podrían alcanzar los 45 nudos en sectores como Puerto Saavedra. Para el día jueves, se espera un paulatino mejoramiento de las condiciones, aunque persistirán los chubascos y el oleaje de menor intensidad. Frente a esta situación, la autoridad marítima instó a la población a aplicar el autocuidado y a abstenerse de realizar deportes náuticos. Asimismo, se aconsejó a los propietarios de embarcaciones reforzar los amarres en puerto y monitorear el funcionamiento de las balsas y conectividades locales.
2: Hasta acá dejamos el resumen informativo de este día. Nos volvemos a encontrar en un rato con más información. Que estén muy bien.
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0: 3:39.
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0: 4 de la tarde, 2 minutos.
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0: de la tarde.
1: Y 17 minutos.
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0: 5:11.
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0: 5,
1: 25 minutos.
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1: No hacen ruido y pasan casi desapercibidas en la vastedad de los paisajes del extremo sur del país. Sin embargo, cumplen una labor silenciosa que nos beneficia a todos y que es esencial para la vida. Son las turberas.
2: Turberas.
1: A simple vista, grandes extensiones de musgo y vegetación húmeda, pero en realidad son uno de los ecosistemas más valiosos del planeta.
2: Ecosistemas.
1: Se formaron durante miles de años y funcionan como verdaderas esponjas naturales. Capturan el agua de lluvia, la almacenan lentamente y ayudan a regular el ciclo hídrico que abastece ríos, esteros y humedales.
2: Ciclo hídrico.
1: Pero su importancia no termina ahí. Las turberas también son uno de los mayores aliados frente al cambio climático.
2: Cambio climático.
1: Aunque cubren apenas una pequeña parte de la superficie terrestre, almacenan más carbono que todos los bosques del mundo juntos.
2: ¿Carbono?
1: Convirtiéndose en una gigantesca reserva natural que evita que ese carbono llegue a la atmósfera. En el hemisferio norte, las turberas predominan en países como Rusia, Estados Unidos y Canadá. En Chile, se estima entre 3 y 4 millones las hectáreas de turberas existentes, y la Patagonia contiene cerca del 26% de ellas.
2: Patagonia.
1: Aysén alberga una parte fundamental de este patrimonio natural con más de 15.000 hectáreas.
2: Patrimonio natural.
1: De hecho, la provincia de Capitán Prat posee más del 60% de estos especiales humedales en la región y otro 30% en la provincia de Aysén, lo que les convierte en zonas estratégicas para su conservación.
2: Zonas estratégicas.
1: Y es que además de capturar carbono, las turberas son refugio para una extraordinaria biodiversidad.
2: Biodiversidad.
1: Más de 25 especies de aves dependen de ellas, junto a plantas únicas adaptadas a condiciones extremas. Pero también son ecosistemas extremadamente frágiles.
2: Frágiles.
1: El musgo pompón, una de sus especies más conocidas, crece apenas un milímetro por año y es muy utilizado en la agricultura, así como en industrias de purificación y emergencia ambiental.
2: Emergencia ambiental.
1: Esto significa que unos pocos centímetros extraídos de forma irresponsable pueden representar décadas e incluso siglos de recuperación. Por eso, Chile dio un paso importante y en el año 2024 entró en vigencia la Ley de Protección Ambiental de las Turberas, o Ley Pompón.
2: Ley Pompón.
1: Que prohíbe la extracción de la turba y regula estrictamente la cosecha del musgo pompón mediante planes de manejo sustentable. En la Patagonia, incluso, un área intervenida debe esperar hasta 85 años antes de volver a ser aprovechada.
2: 85 años.
1: En la región de Aysén, instituciones como INIA, INFOR, CIEP y el Museo Regional han desarrollado investigaciones y espacios de educación que hoy permiten comprender mucho mejor el enorme valor ecológico de estos humedales. Sus estudios han demostrado que las turberas no solo almacenan agua y carbono, también sostienen la biodiversidad y ayudan a enfrentar los efectos del cambio climático. Las turberas merecen toda nuestra atención y cuidado. Por ello, conocerlas es el primer paso para protegerlas, porque cuando cuidamos este suelo orgánico y esponjoso, estamos preservando un paisaje vivo.
2: Paisaje vivo.
1: Pero además, estamos resguardando el agua que consumiremos mañana, el equilibrio del clima y un patrimonio natural que tardó miles de años en construirse para ayudarnos a coexistir con el medio ambiente.
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0: 5:52 minutos.
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0: 6 de la tarde en punto.
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2: El gobierno tendría los votos necesarios para aprobar en el Senado la última votación de la Ley de Reconstrucción Nacional. Emiten aviso de temporal y mal tiempo entre las regiones del Maule y Los Ríos. Comisión aprueba proyecto que amplía la ley Naín Retamal para funcionarios de Franco.
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2: ¿Cómo están? Les saluda Sebastián Aguirre, conductor de CNN Chile, y les doy la bienvenida a esta nueva edición de Noticias junto a Radios Regionales. El gobierno cuenta con los votos necesarios para aprobar la ley de presupuestos, conocida como mega reforma, pero desde la oposición siguen criticando el proyecto y mantienen las críticas al método de compensación que se ofreció a los municipios. Michel Najas nos cuenta.
3: Tras múltiples reuniones con el oficialismo y la oposición, el gobierno tendría los votos necesarios para aprobar el informe de la Comisión Mixta del Plan de Reconstrucción Nacional en el Senado. Habla el ministro del Interior y CGGOV, Claudio Alvarado.
4: Que el gobierno siempre ha manifestado su intención de compensar en un 100% a los municipios, y que esa opción nosotros la manteníamos vigente, que este es el tercer intento que hacemos sobre la materia, y si se volviera a rechazar, que se quedasen tranquilos porque el gobierno va a considerar esta misma indicación para la ley de reajuste o la ley de presupuesto. Por lo tanto, aquí no hay cambio, ni oferta, ni procedimiento alguno.
3: Uno de los principales nudos de la discusión está en el impacto que podrían tener las modificaciones al Fondo Común Municipal. Desde los distintos sectores han surgido críticas por los efectos que estos cambios podrían generar en los presupuestos de los municipios. Ante este escenario, la respuesta del viceministro Alvarado no conformó a parte del oficialismo. Habla la senadora y presidenta del Partido Socialista, Paulina Bodanovich.
5: Era nuestro deber venir a plantear aquello respaldando a los alcaldes y alcaldesas de nuestro sector, porque entendemos que lo que ellos han planteado es válido y que además era el acuerdo original. Aquí se ha desvirtuado un poco la explicación, señalando que se estaría cumpliendo el acuerdo en cuanto a la compensación al 100%, pero en realidad lo que no se cumplió es la focalización, es decir, aquí van a ser eximidos del pago de contribuciones, lo que crea finalmente el desfinanciamiento municipal.
3: El gobierno volvió a comprometer que un tercio de la sobretasa del 1,5% asociada a la invariabilidad tributaria podría destinarse al Fondo Común Municipal. Sin embargo, aún no se ha detallado cuál será la vía para transferir esos recursos. La presidenta del Frente Amplio, Constanza Martínez, mantuvo sus críticas al mecanismo de compensación tributaria para las municipalidades.
6: Este es un pésimo proyecto para nuestro país, porque no solo desfinancia a los municipios que ustedes han podido ver en emergencia, que son el primer actor en llegar a cada una de las casas chilenas, sino que también exacerba, agranda mucho más la desigualdad en nuestro país. En el caso de Las Condes, hay 22.000 personas que están exentas del pago de contribuciones, y a Las Condes se le va a compensar con fondos generales, o sea, con la plata que usted paga en su casa por el pan, 13.000 millones de pesos.
3: Este martes será una jornada clave en el Senado para la Ley de Reconstrucción Nacional. El gobierno llegaría con los votos para aprobar el proyecto, pero todavía deberá resolver la fórmula para compensar los recursos del Fondo Común Municipal.
1: Lo que le pasa a Santiago no le pasa a Chile. ¿Qué pasa en Maullín?
2: Autoridades investigan en Maullín el hallazgo del cuerpo de una adolescente de 15 años en Karel Mapu. La Fiscalía y la PDI realizan diligencias para aclarar la causa de su muerte y determinar si es que existió participación de terceros.
1: Coyhaique.
2: Una abuela y su nieta fueron trasladadas desde Coyhaique hacia Concepción tras presentar sospechas de hantavirus. La paciente adulta viajó conectada a un equipo ECMO. Se presume que el contagio habría ocurrido en Chile Chico.
1: Lumaco.
2: El alcalde de Lumaco solicitó al gobierno decretar emergencia agrícola tras registrarse 2.500 hectáreas y más de 30 viviendas inundadas por las intensas lluvias. Además, se requirió apoyo de forraje para los pequeños productores de la zona.
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2: En la Comisión de Seguridad Ciudadana de la Cámara de Diputados se aprobó el proyecto de ley que busca ampliar la legítima defensa a las fuerzas del orden público. Los detalles los tiene Javier Vera.
3: Se aprobó en la Comisión de Seguridad Ciudadana de la Cámara de Diputados el proyecto de ley que modifica la iniciativa conocida como Ley Naín Retamal, que busca ampliar la legítima defensa privilegiada a funcionarios de Carabineros, la Policía de Investigaciones y Gendarmería cuando actúen estando de franco. Habla el ministro de Seguridad, Martín Arrau.
0: Se acaba de aprobar en este trámite la legítima defensa privilegiada para los funcionarios policiales de franco. Existía la Ley Naín Retamal, que le da una presunción a los funcionarios policiales en servicio para que pudieran actuar con mayor tranquilidad en sus funciones que les encomienda el Estado, de defenderlos, de cuidar a la población. Y hoy día se estaría ampliando, todavía nos quedan algunos trámites, esa presunción para cuando actúan de franco. Los casos, los ejemplos abundan de acciones policiales cuando están de franco. La semana pasada hubo 3 casos.
3: La modificación conocida como Ley Naín Retamal 2.0 busca extender los límites que tienen las fuerzas del orden público cuando se encuentren de franco y establece una presunción legal de legítima defensa para funcionarios que actúen en el ejercicio de sus funciones. Habla el diputado de Renovación Nacional elegido por el Distrito 26, Mauro González.
7: Un respaldo también a aquellos funcionarios que, no estando en servicio, tienen que repeler, tienen que defenderse, no solamente ellos, sino que también a terceras personas. Como Renovación Nacional también tenemos que dar las gracias al gobierno, al presidente Kast, por haber considerado este proyecto que está en la agenda, Naín Retamal 2.0. Buenas noticias, bien por el gobierno, estamos avanzando con hechos concretos, más que buenas intenciones, hechos concretos en defensa y en protección de nuestras policías.
3: Con este cambio se modifica la Ley Naín Retamal y dicha protección se aplicará cuando los funcionarios intervengan fuera de servicio para defender su integridad, la de terceros o un delito flagrante. Ahora el proyecto espera ser debatido en la Cámara de Diputados y Diputadas para su aprobación final.
2: La Cámara de Diputadas y Diputados postergó la votación de los proyectos que buscan prohibir o regular las carreras de galgos. Parlamentarios que impulsan la prohibición acusaron una maniobra para impedir que la iniciativa fuera discutida en la sesión. Camila Morandé nos trae más detalles.
8: La votación de los proyectos relacionados con las carreras de galgos fue aplazada en la Cámara de Diputadas y Diputados, luego de que la sesión no alcanzara a abordar la iniciativa. Tras la suspensión del debate, los diputados Ignacio Achurra y Sebastián Videla acusaron que el retraso se debió a la extensión de la discusión de otros proyectos, lo que impidió que la propuesta llegara a votación.
9: Estábamos listos para una jornada histórica para votar la prohibición de las carreras de galgos, echar abajo el proyecto que quería regularlas. Yo creo que teníamos los votos, pero se va a postergar una vez más la votación. Se están discutiendo otros proyectos. Yo creo que no ha habido mucho interés de votarlo.
10: Mucha pena, con mucha tristeza, le decimos a la gente que quiere avanzar en la defensa de los animales que el proyecto para prohibir las carreras de galgos no se logró votar hoy día por esta artimaña que tiene la política. Se dilató la votación, a pesar que públicamente agradecemos a muchos diputados y diputadas que sí iban a votar a favor de prohibir las carreras de galgos.
8: Actualmente, el Congreso analiza 2 proyectos, uno que busca prohibir las carreras de galgos y otro que propone regularlas. La discusión enfrenta posturas contrapuestas entre quienes consideran la actividad una tradición y quienes sostienen que implica maltrato animal. Las organizaciones animalistas afirman que los galgos son sometidos a exigentes entrenamientos, lesiones, abandono e incluso dopaje para mejorar su rendimiento, mientras que los defensores de la actividad plantean que una regulación permitiría prevenir abusos y mantener la práctica bajo mayores estándares de control.
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2: Autoridades emitieron un aviso de temporal oceánico y mal tiempo costero entre Punta Boyeruca, región del Maule, y Corral, en la región de Los Ríos. El fenómeno afectará entre la mañana del miércoles 5 y el jueves 6 de agosto. Francisca Ponce nos cuenta más.
11: La Capitanía de Puerto de Carahue, en representación de la Directemar, emitió un aviso de temporal en áreas oceánicas y de mal tiempo para los sectores costeros del país. La alerta abarca desde Punta Boyeruca, en la región del Maule, hasta Corral, en la región de Los Ríos. El fenómeno meteorológico comenzará a partir de la mañana de este miércoles 5 de agosto y se mantendrá hasta el jueves 6. Desde se prevén cielos cubiertos, lluvias, marejadas, mar gruesa y rompientes en el borde costero.

0: Piedra. Para el día jueves se espera un paulatino mejoramiento de las condiciones, aunque persistirán los chubascos y el oleaje de menor intensidad. Frente a esta situación, la autoridad marítima instó a la población a aplicar el autocuidado y a abstenerse de realizar deportes náuticos. Asimismo, se aconsejó a los propietarios de embarcaciones reforzar los amarres en puerto y monitorear el funcionamiento de las balsas y conectividades locales.
1: Hasta acá dejamos el resumen informativo de este día. Nos volvemos a encontrar en un rato con más información. Que estén muy bien.
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0: 6 de la tarde, 23 minutos.
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0: 6:35.
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0: 7 de la tarde.
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2: ¿Qué tal? ¿Qué tal? ¿Cómo están, damas, caballeros? Bienvenidos. Comenzamos el Pabellón Patrio para hoy día, martes 4 de agosto. Y aquí estamos nuevamente con ustedes, con la música nacional, música chilena para más de 20 radios por todo nuestro país. Queremos abrazar a toda la gente que esté en sintonía con nosotros, acompañándose. Y, por supuesto, agradecer la sintonía fiel siempre para enterarse de lo que pasa con la escena musical de esta hermosa nación. Y el día de hoy tendremos muchas efemérides, estrenos y todo ya publicado en nuestras redes sociales, como siempre en Instagram y Facebook. Estamos como Pabellón Patrio. Día martes 4 de agosto, edición 3251. Yo soy Michael Segovia y vamos a comenzar escuchando a Chinoy. Esta canción se llama Tenochtitlán y con Chinoy partimos el martes en Pabellón Patrio. Sean todos bienvenidos.

Un día como hoy, en 2017, Saiko publica el disco Lengua Muerta. Denis Malebrán sobre este álbum se refirió a que es un disco muy de guata, muy visceral, honesto y espontáneo. El título tiene que ver, al igual que la canción que da nombre al álbum, sobre que las letras de sus canciones y su sonido es un lenguaje distinto al de la industria discográfica actual. Es como una lengua muerta. Un día como hoy, en 2017, Saiko publica el disco Lengua Muerta.

Un día como hoy, en 2017, Lanza Internacional presenta el sencillo Mala Fama, una canción llena de energía y contundencia con sonoridades del synth-pop, new wave y post-punk. Fue producido por Lanza Internacional, grabado por Sacha Trujillo junto a...

Un día como hoy, en 1968, nace en Villa Alemana Aldo Asenjo, más conocido como El Macha, cantautor, guitarrista nacional, líder de bandas como Chico Trujillo, La Floripondio, Bloque Depresivo y Cabezas Rojas, entre otros. Especialista en géneros latinos como la cumbia, el bolero, que se ha transformado en uno de los referentes más importantes de la nueva cumbia chilena. Está de cumpleaños el día de hoy, Aldo Asenjo. Y en Pabellón Patrio, lo saludamos escuchando a Macha y el Bloque Depresivo con Continentales. Sí.

Un día como hoy, en 1987, nace Matías Cena, un nombre que comenzó a escucharse como parte de una generación de cantautores surgida de la mano de las primeras plataformas digitales. Pero luego, su música tomó rumbos diversos. Solo o acompañado por diversas formaciones, ha construido un cancionero que puede adoptar la forma de piezas acústicas o de un rock enfervorizado, pero siempre mantiene una singular veta poética. Está de cumpleaños el día de hoy, Matías Cena, y el Pabellón Patria. Lo celebramos escuchando Rea.

Un día como hoy, en 2020, Cancamusa publica el video Lo Inevitable. Fue creado por la artista en el periodo de confinamiento debido a la pandemia del COVID-19. Dentro de este contexto, el mensaje nos recuerda cómo ha cambiado nuestra vida y nunca volverá a ser lo mismo. Además, hace mención a los planes que se esfumaron, así como la solidaridad con otros mientras pasaban los días. Un día como hoy, en 2020, Cancamusa publica el video Lo Inevitable.

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1: Bonasterios presenta Imágenes y Semejanzas, un nuevo sencillo que reafirma su propuesta musical, un punto de encuentro entre el shoegaze, el post-punk y el rock alternativo, donde la potencia de las guitarras comulga con melodías envolventes, atmósferas profundas y una propuesta sonora que mira tanto al pasado como al presente. La canción se encuentra disponible en todas las plataformas digitales y nos adelanta parte de su próximo álbum debut que se dará a conocer durante los próximos meses. Vamos a escuchar a Monasterios, que Pabellón Patrio nos dejan Imágenes y Semejanzas.

El proyecto independiente Color Mendigo, liderado por el músico nacional José Pinto Randolph, presentó su nuevo sencillo Inténtalo, cuarto corte promocional de Foja Cero, su tercer álbum de larga duración que se va a publicar durante el segundo semestre de este año. Dentro del disco, la canción ocupa el séptimo lugar de un total de 9 canciones. Se llama Inténtalo. Te dejamos lo nuevo de Color Mendigo.

Kiltro Attack presenta Raíces, un nuevo sencillo que explora el vínculo emocional con el país de origen, la familia y la identidad. Inspirada en el regreso del artista a Chile tras un periodo viviendo en el extranjero, la canción nace de la experiencia de reencontrarse con un lugar que sigue siendo hogar, aunque el tiempo haya transformado personas, calles y recuerdos. Te dejamos Raíces en Pabellón Patrio, escuchemos lo nuevo de Kiltro Attack.

El cantautor Vicencio Navarro está presentando su nuevo sencillo y Ese Día, canción que da origen a su próximo disco. Compuesta hace casi dos décadas y guardada por años, la obra renace como el primer adelanto y pieza central del próximo disco del cantautor, reafirmando así su apuesta por renovar el lenguaje de la trova desde una mirada contemporánea. Se llama Y Ese Día. Vamos a escuchar en Pabellón Patrio lo nuevo de Vicencio Navarro.

El músico y productor nacional Kello Cato presenta Siempre para ti, un nuevo sencillo que confirma el proceso de madurez artística que ha venido desarrollando en los últimos años. La canción propone un recorrido íntimo entre el indie pop y el R&B contemporáneo, donde la sensibilidad melódica y una producción sofisticada se convierten en el vehículo para abordar los cambios que provoca el distanciamiento de una persona significativa. Te dejamos Siempre para ti. Vamos a escuchar a Kello Cato en Pabellón Patrio.

La música puede ser mucho más que una colección de canciones cuando cada lanzamiento forma parte de una historia mayor. Bajo esa premisa, Kid Makiru presenta Despertar, un nuevo sencillo acompañado de un videoclip que continúa el relato iniciado en la canción Santiago, profundizando en la cosmovisión que la banda ha construido a través de la música, la narrativa, la danza y la puesta en escena. En esta oportunidad, la agrupación nacional suma además una colaboración internacional junto a Ensamble Arsis, colectivo colombiano de raíz alternativa que aporta nuevos matices y colores sonoros a esta experiencia artística. Vamos a escuchar entonces a Kid Makiru. Te dejamos en Pabellón Patria esta canción que se llama Despertar.

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4: 20 horas, 5 minutos.
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0: 20 horas
1: y 20 minutos.
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0: 20 horas
1: y 50 minutos.
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